hermana Irma y un señor Manuel, que oye mesmo, señor, me dice que él esté en llamas.